Estaremos dando a conocer los ganadores días antes de los conciertos y que, bueno, son varias, varias fechas mature. Entre ellas están nada más y nada menos que 3, 4, 7, 8 y 11 de diciembre allá en el Estadio GNP. Nosotros te estaremos llevando a una de esas fechas para que estés muy pendiente, ¿va? Mientras, Bruno Mars, desde Hawaii, esto es I Just Might, esta rolota que es la número 316 en Match 93.9 más pop, conéctate.

6:12, escuchaste a Joe en Match 93.9 más Pop. Conéctate con esto que es End of Beginning, en música continua, Mature. Es una canción que habla sobre tener que dejar esa versión pasada tuya para poder darle la bienvenida a esa nueva versión en donde vas a ser, pues, alguien mejor, Mature. Y es difícil. Y de hecho, de eso ha hablado Joe. Ha dicho que enfrentarse a los demonios del pasado y soltarlos ha sido todo un reto, Mature. Tú has tenido que soltar cosas, a lo mejor personas, amistades, quizá formas de ser, porque también a veces el problema no nada más son los otros, también somos nosotros, honestamente, Mature. Así que es momento de soltar y decirle hola a tu nueva versión Pro Max. Mientras, Kelly Clarkson, que en este que es Because of You, la canción 318, en música continua de Match 93.9, más pop, conéctate.

la tarde con 21 minutos. Sigues escuchando más música en Match 93.9. Más pop, conéctate. Esto fue Rise Slow de Kimo Sounds Matter. Qué rolota. Me ando comiendo unas palomitas bien chidas. Ay, provechín, provechín. Matchers, es que, o sea, me empiezo a desesperar bien cañón. Como que yo ya siento que ya trabajé. Y aquí sigo, pero echándole ganas, claro, con toda la actitud, como debe de ser. 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Mientras, provechito, te regalo una palomita. Maroon 5, This Love, rola 320 en Match 93.9, más pop. Conéctate.

Escuchaste en Música Continua de Nacho 93.9 más pop. Conéctate a Golden Mature de las Cultrics. ¡Qué rolota! ¡Qué canción, verdad! Me fascina. Te quiero compartir rapidísimo. ¿Qué onda, Mature? Con The Weeknd, que él acaba de lanzar una nueva canción. No lo vas a poder creer, Mature. Resulta ser que nuestro artista Match canadiense, pues la verdad es que nos sorprendió bastante, porque ahora que anda en Japón, allá en sus presentaciones con su After Hours Till Dawn Stadium Tour, pues aprovechó y entonces lanzó una nueva rola que se llama Tokyo Mature. Y es una canción que fusiona electrónica, futurista, estética, anime, y que, bueno, llevó al estudio a Yoko Takahashi, la voz detrás de A Cruel Angel's Faces, el místico opening de Neon Genesis Evangelion. Ajá, entonces está súper interesante, Mature, me encanta. Y bueno, pues obviamente estamos súper felices por nuestro queridísimo The Weeknd, que ya estás escuchando con esto que es Earn It. Es la canción 322 en Match 93.9 más pop. Conéctate.

6:41, escuchaste en Match 93.9 más pop, conéctate. Ariana, ¿crees que es Diamond Snatcher? Qué buena rola para esta tarde. Música continua, obviamente. ¿Y qué creen que dijo el esposo de Rihanna? Bueno, no es su esposo, es su pareja, papá de sus hijos, casi esposo. Rocky dijo que ella ya estaba en el estudio de grabación generando música, entonces esperemos que pronto pues salga esa música y podamos conocerla, y ojalá que no sea solamente mitote. Mientras vamos a escuchar a Jason Derulo, que por cierto hoy es su cumpleaños, happy birthday. Esto es Mi Chico, órale, la canción 325 en Match 93.9, más pop, conéctate.

Match 93.9 más Pop, conéctate, Matcher. Esta es una hora sin cortes comerciales. Y ella fue Dua Lipa. Don't Start Now, Matcher. 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Y mientras, vamos a disfrutar de más música. Soy Regina Pavondurán, estoy contigo hasta las 11 a.m. de lunes a viernes y hoy hasta las 7 de la tarde. Esto es a cargo de Sean Paul. Se llama Give It Up To Me. Rola increíble, canción que me pone de buenas. Esta canción es la número 326 en Match 93.9 más Pop, conéctate.

0: Match 93.9 más Pop, conéctate Matcher. Esto fue Love Generation y es momento de decirte chao, chao. Esta canción le pertenece a Bob Sinclair, es la número 338 de este día. Gracias por estar con nosotros, te quiero, te adoro, pórtate bien Matcher. Disfruta tu tarde, pásatela increíble, si estás chambeando ya casi sales, piensa positivo, sonríele a la vida Matcher. Te quiero compartir la frase del día de hoy que estuve compartiendo en la mañana. Dice así: vales por la persona que eres, por cómo haces sentir a los demás y lo que puedes aportar positivo al mundo. Así que tratemos de ser luz en cada lugar oscuro. Te mando un abrazo, beso tronado. Te quedas escuchando Match 93.9 más Pop, conéctate. Hasta mañana a las 6 de la mañana en el Match Morning de Match 93.9 más Pop, conéctate. ¡Chao!
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3: 5 de la mañana con 59 minutos, Matcher. Estás escuchando el Match Morning, The Match 93.9, Más Pop, conéctate. Hola, hola, ¿cómo estás? Bienvenido, bienvenida. Buenos días, Matchers. 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Hablaremos de tus artistas Match favoritos. ¿Qué están haciendo? Pasaporte Match al Pulso GNP. A que vayas a ver a Bruno Mars y demás.
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6:06, estás escuchando Match 93.9 más Pop Conecta. De esto es el Match Morning. De fondo, Rihanna desde Barbados con Only Girl y Matchers. Les quiero compartir qué hacer cuando te sientas perdido. ¿Cómo puedes encontrar pues el rumbo? Porque a veces nos levantamos y decimos, ¿para qué me levanto temprano? O sea, ¿es necesario trabajar? ¿Es necesario buscar chamba? ¿Es necesario? ¿Sabes? O sea, como que te empiezas a cuestionar todo, Matcher. Y entonces, cuando te sientas así como abrumado, lo que puedes hacer es dar pequeños pasos. O sea, darte permiso de sentir esa confusión, reconectar contigo, abrazarte, Matcher, dedicarte un tiempo a solas, prepararte un café, un té, tranquilizarte un poco. Y también, si es necesario compartir lo que sientes, pues platícalo. Puedes marcarle a una amiga, a un amigo y decirle, oye, fíjate que amanecí como muy pensativo. El chiste es que lo platiques, Matcher, y que aceptemos que a veces, pues sentimos eso. Aunque nuestra vida vaya bien, aunque tengamos respuestas, aunque haya un camino trazado, pero a veces, pues sí, uno se levanta y se cuestiona cosas, Matcher. O sea, no te sientas mal, que a mí también me ha pasado. Soy honesta, la verdad. Vamos a escuchar más música. Esta canción es la número 161. Le pertenece a Hogel. Se llama Moving to the Sun. Y suena en Match 93.9 más Pop. Conéctate. Esto es...

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1: Match Morning, The Match 93.9, más Pop Connected, The Matcher, Sarah Larson, Lush Life, artista Match que se estuvo presentando en el iHeartRadio Music Festival 2026, Matcher, que fue apenas este fin de semana pasado y estuvo padrísimo, Matcher, allá en Las Vegas. Esta canción es la número 162. Te voy a decir cómo ganarte tu código Match de $1,000 para que grites Viva Match a todo lo que da, Matcher. Ya lo sabes, solamente aquí donde la música no para, en el Match Morning, The Match 93.9, más pop, conéctate.
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Sigues escuchando más música en el Match Morning, la Match 93.9, más pop, conéctate. Esto fue a cargo de Justin Bieber, se llama Love Yourself. Lo acabas de escuchar aquí donde la música no para, una canción que habla de amarte a ti mismo. Y para seguir disfrutando justo del amor propio, ¿qué te parece o cómo te caería? 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Mientras, vamos a disfrutar de más música. Yo te acompaño hasta las 11 a.m. de lunes a viernes. Mi nombre es Regina Pavón Durán. Esto que suena es a cargo de Tame Impala. Se llama Dracula y es la rola 164 en el Match Morning de Match 93.9. Más pop, conéctate.

Match Morning de Match 93.9 más Pop, conéctate, Evanescence, Bring Me to Life, es lo que acabas de escuchar, aquí donde la música no para. Y Macho, ¿y tú eres de tomar café, té, o dices, no, yo no tomo nada? Déjame decirte que tomar café en las mañanas puede ayudarte a despertar y además a mantenerte alerta. Resulta ser que estudios publicados por diferentes universidades se dieron cuenta de que tomar ciertas cantidades de cafeína después de despertar, pero pasando ya una hora de haberlo hecho, pues, ¿qué crees? Hace que te tengas más como concentración en tu día a día, Matcher. Que te sientas más activo, que te sientas más dinámico, que estés más al pendiente, ya sabes. Entonces, es bueno tomar café, Matcher, siempre y cuando no sea con exceso. Ya lo sabes, después de una hora de levantarte, ahora sí, a tomar café, se ha dicho. Mientras, Sabrina Carpenter, Espresso, justo hablando de café, Matcher, por favor, tráiganme uno, porque sí, urge despertar. Esta canción es la 166, en Match 93.9, más pop. Good.

0: Much More in the Match 93.9 Más Pop, conéctate. Die With a Smile de Lady Gaga es lo que acaba de sonar, Matcher, en colaboración con Bruno Mars, la canción número 167 de este día. Te voy a compartir que se celebra un día como hoy en las efemérides a las 6:42, así que no le cambies al Much More in the Match 93.9 Más Pop, conéctate.
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6:42, escuchaste en el Match Morning, The Match 93.9 más Pop. Conéctate a Post Malone, que dice que es Circles Matcher. Y aquí están las efemérides de este 22 de septiembre. Buen día, saludos para ti que me escuchas mientras ya vas al trabajo, Matcher. En el 2009, I Got a Feeling de Black Eyed Peas dominaba las principales listas de popularidad. Además, en el 2016, The Weeknd, Matcher y Daft Punk lanzaban su tema Starboy. Y en el 2023 se estrenaba Don't Worry Darling, película trailer protagonizada por nuestro artista Match, Harry Styles. Y bueno, en el 2023 Kylie Minogue lanzaba su álbum Tension. La verdad es que esa canción, la de Don't You Worry Darling, ay, a mí me encantó, Matcher. Es muy buena. Si puedes verla, por favor, hazte el mayor favor de tu día y ve esa super película. Mientras, Jason Derulo, Mi Chico, es la canción número 170 en el Match Morning, Match 93.9 más.

Much More in the Match 93.9 Más Pop. Conéctate tú a Lipa Don't Start Now. Son las 6:48. Buenos días, Matcher. ¿Cómo estás? 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Recuerda, la fecha es el 10 de octubre allá en Querétaro. Mientras, yo estoy contigo hasta las 11 a.m. Regina Pavón Durán, acompañándote con mucha música y, por supuesto, con grandes artistas como Selena Gómez. Esto es Love You Like a Love Song. Es la canción número 172 en el Match Morning de Match 93.9.

0: 6:56, escuchaste en el Match Morning, la Match 93.9, más pop, conéctate, Matcher. Sonó The Weeknd, con esto que es Earn It, la canción número 174 de este día. Y Matcher, te voy a decir qué onda con, ¿se puede ser amigo de alguien con quien tuviste pues una relación amorosa? Back to friends, se podría, Matcher. Esto y más a las 7:05 en el Match Morning, la Match 93.9, más pop, conéctate.
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4: 6 de la mañana con 59 minutos. Buenos días, Morelia. ¿Cómo estás, Matcher? Bienvenido, bienvenida. Te ves increíble el día de hoy. Oigan, me hace falta un café. Se los juro que estoy muriendo de sueño. Seguramente tú también, ¿verdad? Pero esta hora va a estar interesante. Platicaremos de nada más y nada menos que volver a ser amigo de con quien viviste cosas que no con amigos vives, ¿sabes? Además también cómo ganarte tu código match de 5,000 pesos. Por supuesto también hablaremos de Justin Bieber o Harry Styles en el medio tiempo del gran juego.

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1: 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Esto fue a cargo de Ed Sheeran, se llama Shape of You Mature. Nuestro británico favorito. Les cuento qué onda con... Ay, Mature, ¿tú podrías ser amigo de con quien viviste cosas que no son de amigos? O sea, besos, arrumacos y demás. ¿Será? ¿Se puede? Pues déjame decirte qué es lo que dice la ciencia, Mature. Según algunos estudios, se dice que sí podría ser su amigo o amiga, siempre y cuando pues los dos tengan como muy claro la idea de que, oigan, ya no vamos para otra cosa, sino simplemente una amistad. Obviamente también necesitas pasar como un tiempo lejos de la persona para pues limpiar las emociones y tener esa madurez cañona, Mature, de ver a tu ex como un amigo o una amiga, y también establecer límites muy claros. O sea, no porque ya seamos compas, entonces un día me vas a abrazar de más, ¿verdad? Y Mature, yo siento que eso es bien complicado. O sea, creo que para poder ser amigo de con quien viviste cosas, de, no sé, a lo mejor un casi algo, tiene que pasar mucho tiempo y tiene que haber mucha madurez de ambas partes, yo pienso. Soy Regina Pavón Durán, estoy contigo de lunes a viernes de 6 a 11 de la mañana. Esto que suena es a cargo de Somber, se llama Back to Friends. Justo, habla de esto, Matcher, de lo difícil que es ver a alguien que tú veías como otra cosa a verlo como amigo o amiga. Es la rola número 174 en el Match Morning, The Match 93.9, más pop, conéctate.

0: 7 de la mañana con 14 minutos, estás escuchando el Match Morning, la Match 93.9, más pop, conéctate, Miley Cyrus, Christmas Flowers. Me encanta que ustedes canten nuestras canciones. Ángel nos escucha en su carro, atoradísimo en el tránsito de la ciudad, allá por la UTM Matcher. Para que lo tomes en cuenta, va pasando el tren, así que toma tus precauciones. Ya casi avanzas, Matcher, no te me desesperes. 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

Sigues escuchando más música en Match 93.9 más Pop. Conéctate, Matcher, Smash Mouth, con este que es I'm a Believer, muy Shrek de nuestra parte. 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Yo soy Regina, estoy contigo hasta las 11 a.m. Vamos a disfrutar de Olivia Rodrigo con esto que es Stupid Song. Es la canción número 177 del Match Morning, The Match 93.9 más Pop. Conéctate. New York City.

Ya son las 7:30, escuchas en Match 93.9 más pop, conéctate a Robbie Williams con este que es Tripping Matcher. 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Rapidísimo te cuento qué onda con Justin Bieber, porque él o Harry o los dos podrían ser parte del medio tiempo del Gran Juego de 2027. Ay, en serio, Regina, te lo juro, Matcher, estoy impresionada. Resulta que a través de redes sociales está súper fuerte el rumor. ¿A ti te gustaría que fueran? A mí la verdad es que sí, Matcher. No olvidemos que la empresa que contrata al artista que se presenta en este medio tiempo, pues es básicamente una compañía de Jay-Z, Matcher. Y bueno, pues ya veremos a ver qué pasa, pero obvio, pues sí, nos emociona muchísimo la idea. Ya escuchas a Justin Bieber. Esto es Daisies, es la canción 179 y suena aquí donde la música no termina, en el Match Morning, The Match 93.9 más pop. Conéctate.

0: 7:37, escuchaste el Match Morning, el Match 93.9 más Pop. Conéctate a Bruno Mars con esto que es I Just Might. Es la canción número 180 de este día, Matcher. Te voy a compartir qué onda con Kevin Parker, que básicamente pues reveló que se inspiró Matcher en ritmos del Medio Oriente para crear el tema de Spider-Man Loser. Ajá. Estoy hablando de este chico que forma parte de Tame Impala. Ya te cuento qué show a las 7:43. En el Match Morning, The Match 93.9, más pop, conéctate.
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Match Morning, The Match 93.9, más Pop Connected, The Matcher, sonó para ti, Sugar, de Maroon 5. Me encanta esta canción de estos chicos. Son las 7:45, saludos para ti que me vienes escuchando en el Uber, Didi, camión, taxi, combi. A ti que andas vendiendo tus tamalitos, Matcher, y tus taquitos, a lo mejor, pues, algún café, atole y demás. Que tengas un día súper chido, Matcher, y que hoy vendas todo y que sea un día muy bendecido para todos, Matchers. Les comparto que Kevin Parker pues ya platicó acerca de dónde sale la increíble creatividad para lograr lo que es Loser, ¿no? Una canción que forma parte de la nueva película de Spider-Man. Básicamente en una reciente entrevista, el productor pues reveló que pues él estuvo como influenciado por una leyenda del rock psicodélico turco que se llama Barış Manço, espero decirlo bien. Exclusivamente, pues dijo que esa música turca de la década de 1970 más menos lo inspiró en la creación de algunos temas de su actual álbum, Matcher. Y la neta es que esta canción, Loser, es muy buena y ya está sonando aquí de fondo. Yo soy Regina, gracias por estar conmigo hasta las 11 a.m. Esta rola es la número, Matcher, 181 en el Match Morning, la Match 93.9, más pop, conéctate.

0: Sigues escuchando más música en el Match Morning, The Match 93.9, más pop, conéctate, Billie Eilish, que en este que es Wildflower Matcher, la canción número 184 de este día. Son las 7:54, te voy a platicar a las 8:05, qué onda con Taylor Swift, que celebró orgullosamente, Matcher, nada más y nada menos que el primer touchdown de su esposo Travis Kelce, y se volvió mega viral. Esto y más aquí en el Match Morning, The Match 93.9, más pop, conéctate.
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Ya son las 8 de la mañana con un minuto, Matcher. ¿Cómo estás? Bienvenido, bienvenida a esto que es el Match Morning, The Match 93.9. Oye, Matcher, te tengo información sobre Taylor Swift y cómo es que celebró el primer touchdown de su esposo Travis Kelce. También, por supuesto, hablaremos de Alex Warren, que tendrá residencia en Las Vegas. También, Matcher, cómo ganarte tu código Match de $1,000. Y qué onda, causas de que tengamos dependencia emocional en nuestras relaciones. Yo te acompaño hasta las 11 a.m. Matcher aquí en el Match Morning. Buen día, por supuesto.

sigues escuchando más música en Match 93.9, más pop, conéctate, Matcher. Esto fue a cargo de Adele. Se llama Someone Like You. Ay, qué bonitas y qué fuertes canciones hace Adele, Matcher, que por cierto está de vacaciones después de una residencia allá en Las Vegas. Te comparto rapidísimo que la que anda súper enamorada es Taylor Swift, Matcher. Y es que ahora resulta ser que su esposo, Travis, pues hizo un super touchdown, el primero de esta temporada, ¿no? Y entonces, pues ella obviamente en redes sociales compartió la felicidad, Matcher, y como era de esperarse, se volvió completamente viral luego de que él lanzara ese increíble pase, Matcher, y bueno, que hiciera ese touchdown con los Kansas City Chiefs. Y bueno, esto fue en un partido con Indianapolis y le fue muy bien, Matcher. Obviamente las cámaras captaron a la estrella, al artista Match, y Taylor Swift emocionadísima, hasta dijo: "This is my husband." Ese es mi esposo. Me encanta, Matcher. Qué cool. Que viva el amor. Y ese, pues, orgullo que a veces uno siente por la pareja, ¿no? O sea, esa admiración, Matcher. Qué cool, de verdad. La escuchas con esto que es Opal Light, la rola 185 en Match 93.9, más pop. Conéctate. Esto es el Match.

0: 8:17, escuchaste en el Match Morning, The Match 93.9 más Pop, conéctate en A Beginning de Joe Matter, la rola número 186 de este día. A las 8:22, tú y yo vamos a platicar de Alex Warren y su próxima residencia allá en Las Vegas. Estoy más en el Match Morning, The Match 93.9 más Pop, conéctate.
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Sigues escuchando más música en el Match Morning de Match 93.9, más pop, conéctate Matcher. Esto fue a cargo de Lady Gaga, se llama Paparazzi. Ay, Matcher, siento que llega el momento en el que pobres artistas, si se han de hartar, ¿no? De que los paparazzi así de mil fotos, o sea, déjenlos respirar, hombre. Ay, no, hombre, yo así me la paso, artista. Ay, ahora. Bueno, Lady Gaga, esto fue Paparazzi. Te tengo información de Alex Warren, que él va a tener una residencia en Las Vegas, chiqui baby. Que bien guardado lo tenías, ¿eh? Va a estar el 30 y 31 de diciembre de este año, 2026, allá en Las Vegas, Matcher, en el Caesar Palace de Las Vegas. Ajá. Y va a estar presentando, por supuesto, canciones de su nuevo álbum que se llama Wild Child, en donde él habló un poquito acerca de la pérdida de su papá, de los sentimientos, etc. De hecho, tuvimos una exclusiva. El tío Match, rifadísimo, ya lo sabes, Matcher, donde, obvio, antes que nadie, te mostramos un poquito acerca de este nuevo álbum, Matcher. Escuchamos algunas canciones, etc. Entonces, ya lo sabes, todo el año te estamos consintiendo, sorprendiendo. El tío Match no para. Y vamos a escucharlo justo, Alex Warren, con esto que es Fever Dream, la canción número 188 en el Match Morning de Match 93.9, más pop. Conéctate.

Sigues escuchando más música en el Match Morning de Match 93.9, más pop, conéctate. Treasure de Bruno Mars es lo que acabas de escuchar en esta mañana de martes 22 de septiembre, Matcher. Salucita de la buena, dirían los que siempre cantan norteño. Siempre dicen esa frase, ¿no? Porque nos estamos tomando un cafecito, pues óyame. ¿Qué pensó usted, Matcher? Les tengo información de causas de que tengamos dependencia emocional en nuestras relaciones. Chan, chan, chan, chan. A ver, Matcher, no te hagas, te estoy viendo. Yo sé que tú has pasado por esto y yo también. Sin pena, Matcher. Básicamente la dependencia emocional es estar, pues, viendo qué hace el otro, descifrando qué hace el otro, y con eso entonces reafirmar si te quiere o no te quiere, más o menos, etc., ¿no? Pero, ¿qué es lo que nos lleva a ese precipicio, Matcher? Básicamente, miedo patológico a la soledad y el rechazo. Autoestima frágil, Matcher. Falta de autoconfianza, o sea, que digas, pues yo soy un cuerazo. Eso hace que, mira, te sientas empoderado y no tengas que estar descifrando todo lo que hace el cucaracho. También, heridas de la infancia, Matcher. Muchas veces, quieras o no, cuando los papás no fueron tan cariñosos, claro que te pega, Matcher. O sea, yo aquí sacando mi daddy issues. Sergio, es tu culpa que yo tenga un corazón así, papá. Es que sí, Matcher. O sea, claro que eso también, pues, pega, ¿no? Pero hay que tratar de soltar. Hay que ser conscientes y buscar amores más sanos, Matcher. Mientras, Justin Bieber y The Claroy, Stay, la canción 190. En el Match Morning, The Match 93.9, más pop, conéctate. 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

8:37, escuchaste del Match Morning, The Match 93.9 más Pop, conéctate. Hey, that I made you love me, Matcher. Ay, no me gusta cómo me amas. ¡Ah! No amo cómo me amas, Matcher. Eso es lo que dice Ariana Grande. ¿Cómo ganarte 1,000 pesos? Ya te cuento la dinámica completa para que te lleves tu código Match a las 8:43 en el Match Morning, The Match 93.9 más Pop, conéctate.

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Nacho con 41, escuchaste del Match Morning, de Match 93.9, más pop conecto de Matcher. Feel This Moment de Pitbull y Christina Aguilera, Matcher. Me encanta esta canción y me encanta consentirte con grandes sorpresas. 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Mientras vamos a disfrutar de Dua Lipa, esto es Training Season. Es la canción 193, yo te acompaño hasta las 11 a.m. Regina Pavón Durán en el Match Morning, la Match 93.9 más pop, conéctate.

8:53, sigues escuchando más música en el Match Morning, The Match 93.9, más pop, conéctate, Sabrina Carpenter, con esto que es nada más y nada menos que Man Child, hombre inmaduro. Ella ahora es parte de una campaña de un whisky escocés, en donde cada botella es diferente y tiene los labios icónicos de Sabrina Carpenter, que son parte de este nuevo disco, Short and Sweet Mature. La verdad es que me encanta la idea. Mientras, vamos a disfrutar de la canción 195. Yo soy Regina Pavón Durán, estoy contigo hasta las 11 de la mañana. Esto es a cargo de Burak Jeter, se llama Tuesday y suena en el Match Morning, The Match 93.9, más pop, conéctate.

0: 8:57, sigues escuchando más música en el Match Morning, la Match 93.9 más Pop. Conéctate, sonó Barack Jordan, creo que es Tuesday, la canción número 195 de este día, Matcher. ¿Tú sobrepiensas mucho? Pues eres de los míos. Te voy a platicar qué onda, cómo tratar de lidiar con esto a las 8:06 y quédate porque en cabina está un invitado muy especial.
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5: Bienvenido, bienvenida a esto que es el Match Morning de Match 93.9 Más Pop Conecta de Matcher. Oye, te tengo información sobre por qué sobrepensamos tanto y cómo podemos terminar con eso, porque la neta está horrible. Además también cómo ganarte tu código Match de 5,000 pesos, Matcher, código de oro a la vista, baby. Tenemos información de The Weeknd, que él acaba de lanzar nueva rola. Y también te voy a estar platicando, Matcher, qué onda con Karol G. Así que quédate conmigo porque esto se va a poner muy bueno en esta mañana de martes.

Match More de Inamacho 93.9. Más pop, conéctate, Matcher. Esto fue I Gotta Go de Calvin Harris y Rihanna, This Is What You Came For. Hablemos sobre el sobrepensar, Matcher. ¿A ti te pasa? A mí sí me pasa. Yo soy una persona que sobrepiensa, pero bien cañón, Matcher. ¿Qué puedes hacer si lo vives? Básicamente, Matcher, primero hay que aceptar que pues eres una persona que sobrepiensa, ¿no? Obviamente. Pero también preguntarte, ¿esto que estoy pensando tiene una solución? ¿Sí o no? Si la respuesta es sí, hazlo de inmediato, macho. O sea, manda ese correo, ese mensaje, agenda la cita, pide una disculpa, si es el caso. Si la respuesta es no, entonces oblígate a cambiar de actividad. Piensa más en otra cosa, macho. Trata de fijar tu mente en otro propósito, en otro pensamiento, porque pensar más no va a cambiar el resultado, no va a cambiar la situación. Luego a veces uno sobrepiensa y dice, no, es que vaya a pasar esto y entonces y no sé qué. Y la neta es que ni va a pasar, Matcher. La verdad, o sea, el 80% de los pensamientos que tenemos diarios son solo eso, pensamientos, no son realidades. Entonces no te me estreses, Matcher, deja que fluyan las cosas. Yo soy Regina Pavón Durán, estoy contigo hasta las 11 de la mañana. Y hablando de fluir, escuchemos esta canción que retrata muy bien el sobrepensar. Esto es Self Aware de Temporary City. Me encanta esta rola, es la número, Matcher, 198 en Match 93.9. Más pop, conéctate, esto es el Match Morning.

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1: 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Esto fue a cargo de Kendrick Lamar y SZA, se llama Lover. Algo muy romántico para esta mañana de martes, Matcher. Te acompaño hasta las 11 a.m. Soy Regina Pavón Durán y te voy a compartir a las 9:23. ¿Qué onda? ¿Cómo ganarte tu código match de 1,000 pesos? ¿Quieres participar? Entonces quédate conmigo, Matcher, aquí donde la música no para.
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talking. Match Morning de Match 93.9 más Pop Connected de Match or Harry Styles. Late Night Talking es lo que acabas de escuchar en esta mañana de martes. Por cierto, él pues amplió su gira Together Together. Sin embargo, no agregó a México. Chalecillo de mujer. Pues, ¿qué está pasando, bebé? ¿Qué mala cara hiciste? Mature, algo le hiciste a mi chiqui baby. Qué mala cara vio mi chiqui baby. Quién sabe, Mature, pero bueno, cambiamos de tema, cosas más agradables. 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O sea, tú decides. 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Que no se te pase que el 30 de septiembre al finalizar este programa decimos ganadores. Yo soy Regina Pavón Durán, estoy contigo hasta las 11 a.m. de lunes a viernes. Mientras, vamos a escuchar a Kimo Sounds. Esto es Rise Slow y es la canción número 201 en el Match Morning de Match 93.9 más Pop. Conéctate.

9:32 minutos, Matcher. Escuchaste del Match Morning de Match 93.9 más pop. Conéctate a The Weeknd y Daft Punk. Este que es nada más y nada menos que I Feel Coming. Es una super canción, Matcher. A mí me encanta. Y sabes, justo hace un par de días lanzó una nueva canción de Weeknd que se llama Tokyo. Y también está muy nice, es como una mezcla de anime con un poquito como de electro. Está muy cool, Matchers. También algo que está super cool es que Benson Boone está de estreno con un largometraje. ¿Cómo crees? De verdad, Matcher, que nuestros artistas Match no paran. Y en esta ocasión Benson Boone, artista Match estadounidense, pues la verdad es que nos sorprendió cañón, porque estrenó en septiembre de este año el Benson Boone The Wanted Men Tour Film, un cortometraje documental y resumen audiovisual que recopila pues los mejores momentos de su etapa por allá en Estados Unidos, de su gira que se llama Wanted Men Tour 2026. Entonces la verdad es que está muy interesante, muy cool, Matcher. Y bueno, yo te acompaño hasta las 11 a.m. Regina Pavón Durán. Justo escuchamos de fondo a Benson Boone, Beautiful Things, la canción número 205 en el Match Morning de Match 93.9 más pop. Conéctate. Whoa.

0: Match Morning, Match 93.9, más pop, conéctate, Ordinary de Alex Warren. Qué bonita canción, Matcher, muy, muy romántica. Saludos a mi querido Gus, que venía en un Uber y nos andaba escuchando. Excelente, saludos a la escudería Match. Esta canción es la número 206 y te tengo información sobre cómo es que te puedes lanzar a The Romantic World Tour en Ciudad de México, esta serie de conciertos de Bruno Mars a principios de diciembre. Ya te platico la dinámica para que te ganes tu pasaporte Match, pase cuádruple a las 9:45 en el Match Morning de Match 93.9, más pop, conéctate.
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Sigues disfrutando de más música en el Match Morning, en el Match 93.9, más pop, conéctate, Matcher. ¿Cómo estás, Matcher? ¿Cómo estás? ¿Bien? Qué bueno, me da mucho gusto, Matcher. Vamos con todo. Ay, con razón. Estamos haciendo pruebas de micrófonos y Matchers, no le subí el volumen. Ay, parezco nueva. No, hombre, no. Les quiero compartir rapidísimo. ¿Qué onda? ¿Cómo puedes lanzarte al concierto de Bruno Mars con su The Romantic World Tour en Ciudad de México en el GNP a principios de diciembre? ¿Quieres lanzarte? Te digo la fórmula. Es muy fácil, ¿eh? Solo tienes que seguirnos en Instagram, @matchradiohq, @matchradiohq. Una vez que tú nos sigas, entonces, Matcher, comentas en la primer publicación, yo gano con @ReginaPavonDurán. Yo gano con @ReginaPavonDurán. Checa tus mensajes porque te voy a mandar ahorita mismo un link para que entres y te registres. Entre más veces lo hagas, más oportunidad de ganar tienes, Matcher. Que no se te pase que son 4 pases para que te lances a los conciertos de Bruno Mars, ya lo sabes, que serán 3, 4, 7, 8 y 11 de diciembre. Seguramente va a cantar esta canción que nos encanta de Karol G, Matcher. El primero de diciembre estaremos diciendo ganadores al finalizar este programa. Te acompaño hasta las 11 de la mañana. Soy Regina Pavón Durán. Esto es Steel de Karol G y Bruno Mars, la canción número 208 en el Match Morning, The Match 93.9, más pop. Conéctate.

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1: Match Morning, Nova H 93.9 más pop. Conéctate, Dua Lipa, Break My Heart. Es lo que acabas de escuchar en esta mañana de martes. Casi, casi mitad de semana. Casi viernes en Match. Casi fin de semana. Son las 9.57. Break My Heart, Dua Lipa. Rola 209 de este día. Te cuento las estrategias para empezar bien tu día a las 10.06 en el Match Morning, Nova H 93.9 más pop. Conéctate.
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0: 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Muy buenos días, Matcher. ¿Cómo estás? Esto es el Match Morning de Match 93.9 Más Pop. Conéctate. Ya son las 10 en punto. Te tengo información sobre estrategias para, pues, que tengas un día súper chido, Matcher, para que ahora sí estés con buena cara. También cómo ganarte 5,000 pesos, código Match de Oro por este mes patrio. Hablaremos de las Match News que están haciendo nuestros artistas Match favoritos y cómo te puedes ir al Festival Pulso en el Autódromo de Querétaro 10 de octubre con presentaciones de grandes artistas como nuestro artista Match, Robbie Williams. Quédate para que sepas cómo participar.

Sigues escuchando más música en el Match Morning de Match 93.9, más Pop Connecto de Matcher. Estás disfrutando de más música, esto a cargo de nada más y nada menos que James Blunt. Se llama You're Beautiful, Matcher. ¡Qué bonita canción! Ay, andamos muy románticos el día de hoy. Y te voy a decir algunas estrategias para empezar bien tu día, Matcher. Porque a veces como que iniciamos con el pie izquierdo y traemos cara de pocos amigos, nos subimos a la combi y dicen buenos días y... ni siquiera contestas, Matcher. Ignoras a la gente. Así que bueno, debemos de levantarnos siempre a una hora igual, Matcher. O tratar de hacerlo. También dormir lo suficiente. Beber demasiada agua, Matcher. El estar hidratados va a permitir que, pues, circulen los pensamientos, la sangre, etc., ¿no? También, Matcher, define una o tres prioridades para el día. Y, bueno, pues velas haciendo poco a poco. Si te queda tiempo, pues haces más. Desayuna de forma equilibrada. Algo rico, balanceado, saludable. Y algo que se te antoje también se vale, Matcher. El punto es que dentro de la rutina te des espacio también como para disfrutarte, Matcher. ¿Ok? Mientras Justin Bieber y Nicki Minaj, Beauty and a Beat, la rola número 210 en el Match Morning de Match 93.9.

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mañana con 23 minutos, escuchaste del Match Morning, The Match 93.9, más pop, conéctate a Daft Punk y Julian Casablancas con esto que es Instant Crush Matcher. ¿Cómo están? ¿Cómo estás tú que me escuchas en el Uber, Didi, camión, taxi, combi, que andas en tu negocio, en tu taquería, tortería? Se me antojó una torta, Matcher. La neta, una de milanesa, una cubana. La la! 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Síguenos en Instagram, @matchradiohq, @matchradiohq. 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Mientras, vamos a escuchar más música. La rola número 212. Yo soy Regina Pavondurán. Y te acompaño hasta las 11 de la mañana. Mientras, Olivia Dean, Soy Si To Fall In Love en el Match Morning, The Match 93.9, más pop, conéctate.

10:32, escuchaste del Match Morning, de Match 93.9, más pop, conéctate a John Legend con este que es All of Me Matcher. Les quiero compartir rapidísimo qué onda con las Match News. ¿Qué están haciendo nuestros artistas Match favoritos? Yo te lo explico, Matcher. Ya sabes que te acompaño con mucha música hasta las 11 a.m. Mi nombre es Regina Pavón Durán. Ay. Y Matcher, ay, aquí el productor siempre haciendo de las suyas. Ya casi se le caía el café. Pero bueno, estas son las Match News. Taylor Swift, Matcher, ¿qué crees? Será reconocida en los premios MTV de este año, Matcher. La cantante tiene más de 13 nominaciones y está súper feliz. Y ya se confirmó, según Billboard, que ella podría estar presente. Ojalá que sí, Matcher. Además, Dominic Fike está de estreno. Su nuevo tema, que se llama Small Town, es un adelanto de su próximo álbum, Matcher, que se llama nada más y nada menos que How to Quit Smoking. Además, Bruno Mars y Lady Gaga rompieron récord con su tema The Eye with a Smile, Matcher, que está buenísimo y es una de las canciones más reproducidas en plataformas digitales con más de 4,000 millones de reproducciones. Mientras, vamos a escuchar a The Weeknd con esto que es Blinding Lights, la canción Matcher número 214, aquí donde la música no termina, obvio, en el Match Morning, The Match 93.9, más pop, conéctate.

0: Escuchaste el Match Morning, de Match 93.9 Más Pop. Conéctate a David Doll, de Dominique Fike Matcher. Es la canción número 215 de este día. Y a las 10:40 te digo cómo ganar tu pase cuádruple para lanzarte al concierto de Robbie Williams en, nada más y nada menos, Matcher, que el increíble festival Pulso GNP en el Autódromo de Querétaro, 10 de octubre. Esto y más en el Match Morning.
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Match More de Innamatch 93.9, más Pop Connect, The Lady Gaga, Bad Romance, Matcher, es lo que acabas de escuchar en esta mañana. Te tengo el pasaporte Match para que te vayas al Pulso GNP 10 de octubre, en donde va a estar Robbie Williams, Caifanes, José Madero, DLD, Fobia y muchos artistas más, Matcher. Lo único que debes hacer es seguirnos en Instagram, @matchradiohq, y entrar a nuestra página, matchmx.fm/promociones. Vas a buscar la promoción del pasaporte Match Pulso GNP y vas a registrarte. Pero ojo, Matcher, te puedes registrar muchas veces, con muchos correos, pero eso sí, siempre con tu mismo nombre, ¿ok? Días antes del evento compartimos ganadores, así que mucha suerte. Mientras, Jason Derulo con esto que es Mi Chico, la canción 217. En el Match More Than the Match 93.9, más pop. Conéctate.

Ya son las 10:52, Matcher. Escuchaste el Match Morning de Match 93.9. Más pop, conéctate a Sabrina Carpenter con esto que es Please, Please, Please. Qué increíble canción, Matcher. Es momento de despedir este programa después de haber escuchado la canción 216 de este día. Y la frase del día de hoy es: no siempre sabes lo que quieres, pero siempre sabes cómo te quieres sentir. Busca eso. ¿Tú sabes lo que quieres, productor? Él dice que sí. ¿Qué quieres? Quiere desayunar, porque no ha desayunado el pobre hombre. Y fíjense, el amor que le tiene a la empresa. Es el pilar más grande de esta empresa, claro que sí. Abrazos y besos al productor, el Charlie. Yo soy Regina Pavón Durán. Estoy con ustedes de lunes a viernes de 6 a 11. Producción también. Y es momento de despedirnos. Te mando un abrazo, beso tronado. ¡Mua! Te quedas escuchando Blurred Lines de Robin Thicke y Pharrell Williams. Que disfrutes mucho esta canción, Matcher. Pásatela increíble en este martes, casi viernes, casi, en Match 93.9. Más pop, conéctate. Esto fue el Match Morning. 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
7: Estás en Match 93.9 más Pop. Conéctate, Matcher. Qué gusto poder saludarte en este martes, ya casi mitad de semana. Ya 22 de septiembre, yo soy Servando Villa. Te mando la mejor de las vibras. A ti que nos escuchas en la combi, en el camión, en el taxi, en el Uber, en tu carro. A ti que vas a la chamba, a ti que ya estás en el trabajo, a ti que ya regresaste de la chamba y vas para casita, cualquiera que sea de los casos. Muchas gracias por escucharnos, por hacer match con nosotros en tu radio en FM o a través de tu bocina inteligente o también en nuestra aplicación oficial de iHeartRadio. Quédate porque tenemos promociones, buena música y toda la información de tus artistas match preferidos aquí en Match 93.9 más Pop. ¡Conéctate!

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1: Estás en Match 93.9 más pop. Conéctate con este rolón de Bruno Mars. Nuestro artista Match llegó con When I Was Your Man. Lo que escuchaste a las 11 de la mañana con 6 minutos, Matcher. Ha empezado una cuenta regresiva en el sitio de Taylor Swift. Sí, si tú vas al sitio, a la página oficial de nuestra artista Match Taylor Swift, podrás ver un contador. Un contador que va, pues, en cuenta regresiva hacia atrás y que culminará a las 2 de la tarde, hora del este. Eso aquí en los Méxicos, ya te tengo el dato, eso aquí en los Méxicos sería más o menos como las 12 del día. O sea, en 53 minutos culminará este countdown, este conteo hacia atrás por parte de Taylor Swift, y ya veremos qué es lo que nos tiene preparados. La verdad, yo sí estoy muy emocionado, porque no inventes, ¿qué? ¿Ahora qué? O sea, en el buen sentido de la pregunta, ahora que la artista Match ha estado de manteles largos desde hace prácticamente siempre, ¿no? El año pasado estuvo lanzando The Life of a Showgirl, su más reciente álbum. Se nos casó en 2026. Nombraron en su honor a una especie de insectos. Lo ha hecho todo Taylor Swift. Ahora tiene un countdown, una cuenta regresiva que culminará a las 12 del día. Y ya veremos de qué se trata. ¿Emocionado, Matcher? Ya suena a Taylor Swift con The Fate of Ophelia. Rola número 209. Sí, la 209 del día de hoy. ¿Lo escuchas? En este martes, ya casi mitad de semana. Yo soy Servando Villa, contigo hasta las 3 de la tarde, aquí en Match 93.9. Más pop, conéctate con The Fate of Ophelia.

¿Estás en Match 93.9 más Pop? Conéctate con Peaches de Justin Bieber. Junto a Daniel Caesar, ¿escuchaste este rolón? La canción número 210 de este día. ¿Cómo vas, Matcher? ¿Todo bien? ¿Todo fine? ¿Todo cool? ¿Qué tal la chamba? A lo mejor estás en la escuela, o en casita, o manejando en el tráfico de la ciudad de Morelia. Muchísimas gracias por hacer match con nosotros en este martes. Yo te tengo información de Tame Impala, su gira mundial que sigue y sigue. Y te tengo todos los...

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Estás en Nach 93.9 más Pop. Conéctate con Chip Thrills. Está a cargo de Sia, ¿lo escuchaste? A las 11 de la mañana con 22 minutos. Yo soy Servando Villa. Contigo hasta las 3 de la tarde con la mejor música. Y te cuento que Tame Impala, nuestro artista Match, la banda australiana, sigue de gira mundial. Ya pasó por Europa. No pasó por Latinoamérica, eso sí. Estamos esperándolos todavía, pero actualmente se encuentra en los Estados Unidos dando conciertos aquí, allá y en todos lados. Entre septiembre y octubre, para justamente en el mes de octubre, pasarse a la etapa final de esta gira Deadbeat Tour, que estará finalizando, culminando, allá en su país natal, en Australia. Enhorabuena para Kevin Parker y compañía, líder de este proyecto musical, que es Tame Impala. Y ya estamos escuchando justamente a Tame Impala con Dracula, esta canción que se aferra a salir del top 10 del Hot 100 de Billboard, y que sigue y sigue y sigue por allá. Esto se llama Dracula, a cargo de Tame Impala. Rola 212 de este día, lo escuchas a las 11 de la mañana con 23 minutos. Tú sigues aquí en Match 93.9. Más pop, conéctate.

Estás en Match 93.9 más Pop. Conéctate con Kygo, fue Firestone de Noruega para el mundo. Escuchamos a nuestro artista Match con este rolón a las 11 de la mañana con 30 minutos. Buen provecho para ti que a lo mejor estás almorzando, que te estás echando tu almuercito entre comida y comida, tu entremés entre comida y comida, o a lo mejor estás en la chamba o en el carro, en el tráfico de la ciudad. Y desde donde sea que hagas Match con nosotros, ten un martes super cool. Espero que lo estés pasando increíble, tan increíble como Billie Eilish, que está por protagonizar una película para 2027. La etapa de producción ya fue superada, ya están pues en la pregrabación en esta película llamada La Campana de Cristal, una cinta como de thriller, de misterio, ambientada en los 40s, en los 50s, con Billie Eilish como protagonista. No se sabe mucho de la fecha de lanzamiento, del proyecto en sí, pero de que ya está echándose a andar, pues ya está en aras de estrenarse para 2027. Lo más probable es que sea en la segunda mitad de 2027. Hay que darles tiempo, hay que darles la oportunidad de chambear y ya veremos cómo le va a Billie Eilish en este su debut en un protagónico allá en Hollywood. Ella es Billie Eilish, nuestra artista Match, con la rola número 214 del día de hoy de su álbum Hit Me Hard and Soft de 2024. Esto se llama Birds of a Feather y lo escuchas a las 11 de la mañana con 31 minutos. Yo soy Servando Villa, contigo desde las 11 de la mañana hasta las 3 de la tarde con la mejor música, obviamente, en Match 93.9, más pop, conéctate.

0: Estás en Match 93.9 más Pop. Conéctate con Roar. Está a cargo de Katy Perry. Sí se dice así, ¿no?
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0: O Roar, Roar. Como Roar. Así. Roar. Así con la... Ajá, con el paladar. Roar. Está a cargo de Katy Perry. Lo escuchaste como la rola 215 de este día. 11:39 En 7 minutos más a las 11:46 te tengo información de cómo te puedes ganar tu código match. Sí, regresaron los códigos match, cada uno con valor de 1,000 pesos, o también tu código match de oro de 5,000. ¿Te lo quieres ganar? En 7 minutos más a las 11:46 te cuento la dinámica aquí en Match 93.9 más Pop. Conéctate.
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Esto es el Match 93.9 más Pop. Conéctate con Training Season, temazo de Dua Lipa de su álbum Radical Optimism de 2024, el cual fue producido, por cierto, por Kevin Parker, vocalista de Tame Impala. Se nota mucho la influencia de Tame Impala en este disco, que también es de verdad increíble cómo fusionan el estilo. Y tan es muy Tame Impala como tan es muy Dua Lipa, ¿no? Temazo Training Season, lo escuchaste a las 11:47. ¿Y qué crees? 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Ya suena, siendo ya las 11:48, este temazo de una gran artista Match británica a otra gran artista Match, también de Reino Unido, a cargo de Lola Young, que se estará presentando en el Festival de Música Corona Capital en noviembre aquí en México. Se llama Messi, la rola 217 de este día, aquí en Match 93.9, más pop, conéctate.

0: Estás en Match 93.9 más Pop. Conéctate con David Guetta y Sia. Fue Titanium lo que escuchaste como la canción 218 de este día. Aquí donde la música no para, la música no se detiene, Matcher. Te sigo acompañando con la mejor música de aquí hasta las 3 de la tarde. Yo soy Servando Villa y te recuerdo, estás en Match 93.9 más Pop. Conéctate.
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7: Estás en Match 93.9, más pop, conéctate, Matcher. Qué gusto poder saludarte en esta ya nuestra segunda hora juntos. 11:59, qué gusto poder saludarte en este martes ya casi mitad de semana. Yo soy Servando Villa y oye, en esta hora te tengo información sobre cómo te puedes ganar tu código Match, ya sea el de 1,000 pesos o tu código Match de oro de 5,000. También te tengo información de Olivia Rodrigo y de The Weeknd, que la andan rompiendo no solamente, The Weeknd con conciertos y también Olivia Rodrigo en plataformas digitales. Te tengo todos los detalles en esta hora. De eso y mucho más aquí en Match 93.9, más pop, conéctate.

Estás en Match 93.9 más Pop. Conéctate con los Black Eyed Peas. Fue Where is the Love. A las 12 del día con 11 minutos lo escuchaste en este despejado día, todavía dentro de lo que cabe, Matcher. ¿Tú cómo la estás pasando? ¿Todo bien? ¿Todo fine? ¿Todo cool? Yo soy Servando Villa contigo hasta las 3 de la tarde con la mejor música. Y te cuento que nuestro artista Match, Hugo, el francés, sigue de gira por allá por Ibiza. Ya saben que allá en Ibiza es prácticamente una fiesta 24/7 y sigue presentándose prácticamente en esta residencia que tiene por allá, con presentaciones todos los fines de semana por allá en Ibiza. Hugo, que ha tenido un 2025, bueno, parte del 2025 y un 2026 en su totalidad bastante, bastante movido, con exitazos como Jamaican o Moving to the Sun. Esperemos muy pronto tenerlo por acá en algún festival de música, o ¿por qué no? ¿Por qué no? En alguna presentación en solitario. Él es Hugo con Moving to the Sun, rola 222 de este día. Lo escuchas aquí en Match 93.9 más Pop. Conéctate.

0: Estás en Match 93.9 más Pop. Conéctate con este rolón de Bruno Mars y Rosé de Blackpink. Fue la rola 223 de este día de hoy. APC. Ya es martes, ya es 22 de septiembre, 12 del día con 18 minutos. En 7 minutos más a las 12:25 te tengo información de Olivia Rodrigo. Sus cifras por allá en plataformas digitales, porque le está rompiendo en grande. Te tengo todos los detalles a las 12:25 aquí en Match 93.9 más Pop. Conéctate.
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Estás en Match 93.9 más Pop. Conéctate con It Wasn't Me. Está a cargo de Shaggy. Lo escuchaste a las 12 del día con 25 minutos. 12 y 25. Mi queridísimo Matcher, te cuento que todas las canciones del álbum más reciente de Olivia Rodrigo, el álbum You Seem Pretty Sad for a Girl So in Love, todas, todititas, ya tienen un mínimo cada una de 100 millones de reproducciones, ¿sí? Como lo escuchaste, The Cure, Drop Dead, Stupid Song y todas las canciones que componen este álbum tienen como mínimo cada una 100 millones de reproducciones. Es el primer álbum de este 2026 en lograr tal hazaña, poner todas sus canciones con un mínimo de 100 millones de reproducciones por allá en plataformas digitales. Enhorabuena para Olivia Rodrigo, nuestra artista Match, que ya suena con la canción 225 del día de hoy, precisamente de ese álbum. Se llama esta rola Stupid Song. Yo soy Servando Villa, contigo hasta las 3 de la tarde con la mejor música. Obviamente, ¿dónde más? Aquí en Match 93.9, más pop. ¡Conéctate!

Estás en Match 93.9 más Pop. Conéctate con Love the Way You Live. Fueron Eminem y Rihanna quienes llegaron con este rolón a las 12 del día con 34 minutos. ¿Cómo vas, Matcher? ¿Todo bien? ¿Todo fine? ¿Estás en la chamba? ¿Estás en casita? ¿En el carro? ¿En la combi? ¿En el camión? Desde donde sea que hagas match con nosotros, muchísimas gracias por escucharnos, ya sea en tu radio en FM o a través de tu bocina inteligente o también en nuestra aplicación oficial de iHeartRadio. Te cuento que The Weeknd estrenó una rola, sí, una nueva canción durante sus conciertos por allá en Tokio, en Japón. Una exclusiva que dio para el público de por allá, el público japonés, que abarrotó totalmente el recinto donde se presentó The Weeknd como parte de su gira After Hours Till Dawn, que pasó por México hace ya algunos meses, en abril 2021 y 22, en el Estadio GNP Seguros de la Ciudad de México. Esperemos muy pronto tener nuevamente a The Weeknd, quien por cierto ya está sonando con la rola 227 de este día. Se llama Save Your Tears y lo escuchas a las 12 del día con 35 minutos. Yo soy Servando Villa, contigo hasta las 3 de la tarde, con la mejor música. Obviamente, ¿dónde más? Aquí en Match 93.9, más pop, conéctate.

0: Estás en Match 93.9 más Pop. Conéctate con Imagine Dragons. Dan Reynolds y compañía llegaron con este rolón de Las Vegas para el mundo. Fue Enemy, canción 228 del día de hoy. 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Te aconsejo estar muy pendiente de nuestra aplicación oficial de iHeartRadio para que también nos escuches por allá, porque tenemos boletos para el cine, sí, pases dobles para que te vayas con quien gustes al cine a ver la película que quieras, y te tengo los detalles de la dinámica para estos pases dobles para el cine, para que participes y ganes con nosotros en esta hora. 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Con nosotros, tú sigues aquí en Match 93.9, más pop, conéctate.
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¿Estás en Match? 93.9 más Pop, conéctate con Losers, a cargo de Tame Impala. Lo escuchaste a las 12 del día con 49 minutos, temazo, que forma parte del soundtrack de la película de Spider-Man Brand New Day, estrenada el 31 de julio pasado, y que actualmente es la tercera película más exitosa de la historia, la tercera más taquillera del mundo. Esto a cargo de Tame Impala, lo escuchaste a las 12 con 49, Matcher. 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Yo soy Servando Villa, contigo desde las 11 de la mañana hasta las 3 de la tarde con la mejor música. Y justamente, hablándote de la mejor música, ya suena Dua Lipa, la británica, nuestra artista Match, con la rola 230 del día de hoy. Se llama Levitating y lo escuchas aquí en Match 93.9. Más pop, conéctate.

0: estás en Edge 93.9 más Pop, conéctate con Adam Levine y compañía. Fue Maroon 5 quien llegó con la canción 231 de este día, One More Night, a las 12:57 minutos, Matcher. Te sigo acompañando con la mejor música de aquí hasta las 3. 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Tú sigues aquí en Edge 93.9 más Pop, conéctate.
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3: Estás en Match 93.9, más pop, conéctate, Matcher. Bienvenido, bienvenida a nuestra tercera hora juntos. En este martes ya 22 de septiembre, yo soy Servando Villa. Contigo hasta las 3 de la tarde con la mejor música. Te tengo información de la colaboración entre Lady Gaga y Bruno Mars, que está logrando una marca increíble en plataformas digitales. Información de Alex Warren, nuestro artista Match, y también cómo te puedes ganar tu código Match de 1,000 pesos o tu código Match de oro de 5,000. También te estamos regalando boletos para el cine para que estés súper al pendiente aquí en Match 93.9. Más pop, conéctate.

Estás en Match 93.9 más Pop. Conéctate con Leire. Esto a cargo de Mojo. ¿Lo escuchaste? A la 1:09. Yo soy Servando Villa contigo hasta las 3:00 p.m. con la mejor música, mi queridísimo Matcher. Tenemos nueva marca, ¿sí? Para Die With A Smile de nuestros artistas Match, Lady Gaga y Bruno Mars. Y es que allá en plataformas digitales, esta rola, nada más, ve nada más cuántas reproducciones tiene. Es la canción más rápida en llegar a esta cantidad de reproducciones. Ahí te va. 4,000 millones. Sí, ya tiene 4,000 millones de reproducciones, siendo la canción más rápida, más veloz en llegar a esta cifra descomunal de reproducciones. Enhorabuena para Lady Gaga y para Bruno Mars, quienes ya suenan precisamente con esta canción, la número 234 del día de hoy. Se llama Die With A Smile. Y lo escuchas a la 1:09 aquí en Match 93.9. Más pop, conéctate.

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Estás en Match 93.9 más Pop. Conéctate con We Don't Talk Anymore a cargo de Charlie Puth y Selena Gómez. Lo escuchaste a la 1:25 PM, Matcher. Todo un éxito, el álbum The Wild Child por parte de nuestro artista Match, Alex Warren. Y es que su estreno el 28 de agosto pasado llegó, y no llegó solito, porque también estrenó al mismo tiempo este video musical de Emerald Eyes, una de las canciones a las cuales les dará promoción. Actualmente tiene ya poco más de 3.5 millones de reproducciones este video de Emerald Eyes por parte de Alex Warren, tema que viene en su álbum Wild Child, que como te comento se estrenó el 28 de agosto pasado, y del cual tuvimos pues un especial para que estés muy pendiente para los programas especiales que tenemos sobre nuestros artistas Match en exclusiva para ti. Él es Alex Warren con Fever Dream, rola 237 de este día. ¿Lo escuchas? Aquí en Match 93.9, más pop, conéctate.

Estás en Match 93.9 más Pop. Conéctate con Adele de Reino Unido. Para el mundo la escuchamos. Allá fue la británica. Nuestra artista Match con Set Fire to the Rain. 1:32. Yo soy Servando Villa, contigo hasta las 3 de la tarde con la mejor música. Y Matcher, ya se confirmó, Madonna tendrá un performance, ¿sí? Presentación en vivo en los Video Music Awards 2026, en los VMAs de este año, que se celebrarán el 27 de este mes de septiembre. Y sí, Madonna, además de tener este performance, esta presentación en vivo en los VMAs, también aseguran que tendrá invitados especiales. No un invitado, ni una invitada, varios invitados especiales en este performance. Y sí, es innegable que los rumores apunten hacia Sabrina Carpenter por su reciente colaboración y por la complicidad que ha habido entre ambas artistas Match. Así que ya veremos si se nos cumple o si se queda en mero rumor. Ella es Sabrina Carpenter con la rola número 239 del día de hoy. Se llama Espresso y la escuchas, obviamente, aquí en Match 93.9 más Pop. Conéctate.

0: Estás en Match 93.9 más Pop. Conéctate con Justin Timberlake. Del soundtrack de la película The Trolls llega Can't Stop the Feeling. La rola 240 del día de hoy. Lo escuchaste a la 1 de la tarde y 40 minutos. A la 1:47. Bueno, a la 48. A la 1:48 te cuento cómo te puedes ganar tu código Match de 1,000 pesos o tu código Match de 5,000. Yo soy Servando Villa contigo hasta las 3 de la tarde con la mejor música en Match 93.9 más Pop. Conéctate.
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Estás en Match 93.9 más Pop. Conéctate con DJ Goya y Jason Derulo. Fue mi chico. Este rolón que escuchaste a la 1 de la tarde con 48 minutos. 1 y 48 Matcher. 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Así que ya te la you know. 1 de la tarde con 49 minutos, lo que suena corre a cargo de Dua Lipa, se llama Don't Start Now y lo escuchas a la 1 de la tarde con 49 minutos. Yo soy Servando Villa, contigo desde las 11 de la mañana hasta las 3 de la tarde con la mejor música aquí en Match 93.9 más pop. Conéctate.

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2: Estás en Match 93.9 más Pop. Conéctate, Matcher. Bienvenido, bienvenida. Qué gusto poder saludarte en la hora de música continua. 60 minutos sin cortes comerciales, sin interrupciones, sin nada de eso. Solamente la mejor música y de manera continua. Te mando la mejor de las vibras. Buen provecho. Para ti que ya estás en tu hora de comida, muchas gracias por hacer Match con nosotros. Provechito, provechito. Y oye, Matcher, en esta hora te tengo información de los códigos Match. Cómo te puedes ganar 1,000 o 5,000 pesos con nosotros. También información de Bruno Mars y Dua Lipa. Te tengo todos los detalles aquí. Aquí en Match 93.9, más pop, conéctate.
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Estás en Match 93.9 más Pop. Conéctate con este rolón a cargo de Gotye, Somebody That I Used To Know. ¿Lo escuchaste? En la hora de música continua, Matcher. Yo soy Servando Villa, contigo hasta las 3 de la tarde con la mejor música. ¿Y qué crees? Te cuento que Somber, nuestro artista Match, estará viniendo a nuestro país en 2027, 29 y 30 de enero de 2027. Por si estás interesado en lanzarte para allá, todavía encuentras boletos en Ticketmaster. Será en el Pepsi Center de la capital, allá en Ciudad de México, y pinta para estar increíble. Ahora también, estamos muy cerca del estreno del nuevo álbum de Somber. Se va a llamar Do Not Read This Journal y estaría llegando en lo que resta de este 2026, así que ya estaremos escuchando este nuevo álbum por allá en los conciertos de Somber en Ciudad de México. Matcher, yo personalmente, acá lo mencionamos en cabina, una vez dije hace unos meses, la verdad, yo sí iría a ver a Somber. Ven además este rolón, y luego este que tenemos en la siguiente hora, y luego este, no, está increíble. Y mira, meses después, se nos está haciendo realidad. Back to Friends, a cargo de Somber, llega para ser la canción número 246 de este día. Aquí, donde la música no para. ¿Escuchaste bien? Rola 246 de este día. Aquí, donde la música no se detiene. Te recuerdo, estás en la hora de música continua de Match 93.9. 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

Estás en Nach 93.9 más pop. Conéctate con esta canción. Fue Empire State of Mind de Jay-Z y Alicia Keys. Lo escuchaste a las 2 de la tarde con 19 minutos en la hora de música continua. 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Canjeables en la tienda en línea más grande del mundo. Llega Kimo Sounds con Rise Slow, rola 249 del día de hoy. Yo soy Servando Villa contigo desde las 11 de la mañana hasta las 3 de la tarde aquí en Match 93.9. Más pop, conéctate.

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1: Estás en Match 93.9 más Pop. Conéctate con As Long As You Love Me. Esto a cargo de Justin Bieber. ¿Lo escuchaste? De voz del canadiense, de nuestro artista Match, a las 2 de la tarde con 28 minutos, Matcher. Hasta 2027 estará llegando el nuevo álbum de Billie Eilish. Ya se sabe, por Phineas, su hermano, que están trabajando casi a doble sesión en este nuevo álbum. De tres a cuatro días de la semana están trabajando y dándole duro a este nuevo álbum, lo nuevo de Billie Eilish, que como te comento, no hay ninguna esperanza alguna, ninguna posibilidad de que llegue en este 2026. Nos tendremos que esperar hasta el primer semestre de 2027 para escuchar lo nuevo de Billie Eilish, que sabemos tendrá una calidad tremenda. Justo como su último álbum, Hit Me Hard and Soft, del cual se desprenden rolas como Chihiro, Launch, Birds of a Feather y Wildflower. Esta última ya la estamos escuchando como la canción 251 del día de hoy. Una rola tranquila, pero que si le pones atención a la letra, dices, ¡ay! Está de pensarse muchas cosas, ¿eh? Billie Eilish con Wildflower, canción 251 del día de hoy. Yo soy Servando Villa, contigo desde las 11 de la mañana hasta las 3 de la tarde. Lo escuchas en la hora de música continua. Obviamente aquí en Match 93.9, más pop, conéctate.

Estás en Match 93.9 más Pop. Conéctate con Calvin Harris y Sam Smith. ¿Fue Promises? Lo que escuchaste a las 2 de la tarde con 37 minutos. Feliz martes, ya casi mitad de semana. Buen provecho para ti, Matcher, que ya estás degustando de tus alimentos. ¿Cómo vas? ¿Todo bien? ¿Todo fine? ¿Todo cool? En esta ya la hora de música continua. Te cuento, yo soy Servando Villa, contigo hasta las 3 de la tarde. Y sí, aún alcanzas boletos para ir a ver a Bruno Mars en concierto. Pero recapitulemos todo el asunto con Bruno Mars, porque es muy curioso su caso. Fueron años en los que, de verdad, muchos años los que nos dejó sin música nueva. Incluso si hizo su dueto con Silk Sonic, este duetazo que armó, pero no era Bruno Mars en solitario. Entonces, fueron muchos los rumores para 2025, en los cuales hubo que sí, que va a lanzar música en octubre, que esto, que el otro, que aquello. No pasó absolutamente nada, pero nos recibió el año 2026 con una sorpresota. Esta canción que ya tenemos de fondo, el primer adelanto de su nuevo álbum The Romantic, que vería su estreno hasta finales de febrero de este 2026. También a inicios de este año fue que anunció su gira mundial The Romantic Tour, el cual comenzó el 10 de abril pasado en Las Vegas. Se fue por todos los Estados Unidos, se fue a Europa, estuvo por allá dando el recorrido europeo, regresó a los Estados Unidos y recordemos que estará en México el 3, el 4, 7, 8 y 11 de diciembre, para los cuales algunos de los conciertos todavía alcanzas boletos por allá en Ticketmaster. 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Canción 253 del día de hoy, a cargo de Bruno Mars precisamente, llega I Just Might a la hora de música continua de Match 93.9 más Pop. Conéctate.

Estás en Match 93.9 más Pop. Conéctate con DJ Snake. Fue Middle. Lo que escuchaste a las 2 de la tarde con 46 minutos. 2 con 46 Matcher. 15 canciones de Dua Lipa tienen como mínimo 1,000,000,000 de reproducciones por allá en plataformas digitales. Una marca tremenda para nuestra artista Match, para la británica Dua Lipa, que recientemente acaba de cumplir, pues sí, sus 15 canciones con un mínimo cada una de 1,000,000,000 de reproducciones. La última en lograrlo fue Training Season, que dado un trend por allá en TikTok, ha tenido una notoriedad de verdad tremenda, sobre todo su versión en vivo. Otra cosa, la versión en vivo de Training Season, pero la canción original, en su versión meramente original, tiene ya 1,000,000,000 de reproducciones por allá en plataformas digitales. Y es la canción que justamente ya suena como la rola 255 del día de hoy, a cargo de Dua Lipa, se llama Training Season, y lo escuchas en la hora de música continua de Match 93.9, más pop, conéctate.

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Estás en Nach 93.9 más Pop. Conéctate con Luther. Está a cargo de Kendrick Lamar y SZA. Lo escuchaste a las 2 de la tarde con 53 minutos. Con esto nos toca decir adiós, goodbye. Que tengan un excelente, excelente martes. Se quedan en muy buenas manos porque ya está aquí. Ya ha ingresado al edificio. Él es Jackson Isaac, al aire en Match, para acompañarte desde las 3 de la tarde hasta las 7 de la noche. Yo soy Servando Villa. Muchísimas gracias por dejarme acompañarte las últimas 4 horas de tu día, los últimos 240 minutos de tu tiempo. Ten un martes super cool. Toma mucha agüita, come bien, abraza fuerte y quiere mucho. Yo te dejo con la rola número 257 de este día, a cargo de Britney Spears. Se llama Oops, I Did It Again. Cerrando el programa de este mediodía y también la hora de música continua. Nos escuchamos mañana a las 11. Yo soy Servando Villa. Te quedas con la mejor música aquí en Match 93.9 más Pop. Conéctate. Hasta la próxima. Bye.

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2: ¿Qué onda, Bachelor? Yo soy Jackson Isaac, feliz, contento de poder conectar contigo esta tarde de martes. Estoy acompañándote hasta las 7 de la noche del día de hoy para platicar acerca de tus artistas match favoritos, de promociones exclusivas y de mucho, mucho más. 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Te estamos esperando para que conectes con nosotros a través de Instagram en @matchradiohq y también en @yosoyjacksonisaac_A. En esta hora te cuento cómo puedes participar por tus códigos con valor de 1,000 y 5,000 para que gastes en la tienda en línea más grande del mundo. Te dejo con Olivia Rodrigo sonando en Match 93.9.

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Fue Lady Gaga, esto que se llama, que escuchaste se llamó Judas, una canción lanzada el 15 de abril del año 2011, y bueno, Mature es uno de los clásicos de esta artista, Match, y a su vez una de sus canciones más polémicas en su carrera. Y hoy platicando ahora de Taylor Swift, el día de hoy lanzó una bomba que a todos nos sorprendió. Yo soy Jackson Isaac, estoy acompañándote hasta las 7 de la noche del día de hoy, y sí, Mature, el día de hoy esta artista Match, Taylor Swift, por fin anuncia nueva música, porque sabemos que este 25 de septiembre, viernes 25 de septiembre, se lanzará el nuevo sencillo de esta artista Match, que se llamará Patient Zero, y pues estamos segurísimos de que va a ser una joya. Cualquier cosa por acá vamos a estarlo platicando, y pues lo vamos a tener bien en cuenta, Matcher. Ya la estamos escuchando con la canción número 260, es a cargo de Taylor Swift, lo que escucha se llama Opalite, sonando aquí en Edge 93.9, más pop, conéctate.

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Fue Foster the People, eso se llamó Pumped Up Kicks. Es una canción que fue lanzada el 14 de septiembre del año 2010. Recientemente acaba de cumplir 16 años desde que se lanzó esta canción. Yo soy Jackson Isaac, estoy conectando contigo hasta las 7 de la noche del día de hoy para platicarte, Matcher, que esta Olivia Dean llamó mucho la atención a través de las redes sociales, busca romper estereotipos, y es que esta artista Match se pronunció recientemente al respecto con este tema tan peculiar que son los One Hit Wonders. Estos artistas o agrupaciones que logran un éxito descomunal con una canción y que luego ya no volvemos a saber más nada de ellos, ya sea porque se retiraron de la música o a lo mejor sus siguientes lanzamientos ya no tuvieron el mismo impacto mundialmente, y por eso para uno se siente como que simplemente desaparecieron. Y bueno, fue en una entrevista reciente que Olivia Dean dijo que a pesar de que algunos podrían considerar que esto podría ser despectivo, el ser un artista One Hit Wonder, para ella es un gran halago, porque en palabras de Olivia Dean, tener un único triunfo es mejor que no tener ninguno. Se trata de un logro que llega desde el esfuerzo y la perseverancia en un área tan complicada como lo es la industria musical. Palabras de Olivia Dean. En la música ya la estamos escuchando con la canción número 263. Esto que escuchas se llama Soy Is It Fun and Love, sonando aquí en Edge 93.9, más pop, conéctate.

Catch 93.9 más Pop, conéctate FM News con Uprising, unos artistas match que estuvieron presentes el fin de semana pasado en nuestra transmisión en exclusiva del T-Mobile Arena con el iHeartRadio Music Festival 2026, que si te lo perdiste, Matcher, la verdad es que te perdiste una joya de transmisión, porque estuvo increíble, estuvo épico y estos chicos devoraron. Yo soy Jackson Isaac, estoy conectando contigo hasta las 7 de la noche del día de hoy para platicar de los próximos proyectos de Justin Bieber, porque recordemos que por ahí se encendieron las redes sociales, porque este artista match junto a Harry Styles son los favoritos para presentarse en el show del medio tiempo de la final de fútbol americano en el tazón más famoso del mundo el próximo 2027. Esto solamente son rumores, hay quienes dicen que el show podría ser uno de ellos dos o incluso podrían ambos compartir escenario, así que vamos a estar muy pendientes de cómo se va tornando la información. Por acá vamos a estarte confirmando o negando dicha información que nos enteremos, Matcher. Precisamente ya estamos escuchando a Justin Bieber. Lo que escuchas es la canción número 265 de esta tarde de martes. Esto se llama Daisies. Y lo escuchas aquí en Match 93.9 más Pop. ¡Conéctate!

0: 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Fue Bruno Mars, esto se llama Treasure, una canción lanzada en el año 2012 para su álbum Unorthodox Jukebox. 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

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Fue DJ Goj Jason Derulo con eso que se llamó Mi Chico, una canción que fue lanzada este 2026 y que se volvió bastante viral a través de redes sociales como Instagram y TikTok. 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En la música te estoy dejando con la canción número 268, lo que escuchas es a cargo de Dua Lipa, esto se llama Houdini y está sonando aquí en Match 93.9, más pop, conéctate.

0: 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Fue Veronica We Found Love, la canción número 269 de esta tarde martes. Soy Jackson Isaac, te acompaño hasta las 7. Y en la siguiente hora, por acá vamos a estar platicando de lo nuevo de Ariana Grande.
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4: ¿Qué onda, Matcher? Yo soy Jackson Isaac, feliz, contento de poder conectar contigo esta tarde martes. Estoy acompañándote hasta las 7 de la noche del día de hoy para platicar acerca de tus artistas favoritos. Por acá vamos a recomendarte lo más nuevo de Ariana Grande. Platicamos de Tame Impala, Kevin Parker, el creador de este proyecto musical que dio mucho de qué hablar a través de las redes sociales porque dijo que ya no va a dar autógrafos. 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Así que quédate conmigo escuchando muy buena música aquí en Edge 93.9.

Estás en Match 93.9, más pop. Conéctate, Ferrari and Lewis y Macklemore con Can't Hold Us, una canción lanzada en 2011, y por acá queremos recomendarte lo más nuevo de Ariana Grande, porque recordemos, Bachelor, que ya se dio una pausa indefinida, ahora que ya concluyó su gira The Eternal Sunshine Tour. Con esto, nuestra artista Match va a estar descansando un poquito de todo este tema del escrutinio público que ha estado viviendo a través de las redes sociales. Lanzó su álbum Petal el pasado 31 de julio, y hace un par de semanas, justo cuando ella decidió darse esta pausa, Matcher lanza la versión en vivo de este álbum con las 12 canciones interpretadas en este tour, y te contamos desde ya que es una joya musical que vale muchísimo la pena darle una checadita. Precisamente ya la estamos escuchando con la canción número 272. Yo soy Jackson Isaac, estoy acompañándote hasta las 7 de la noche del día de hoy, y escuchas a Ariana Grande, se llama Hate and I Made You Love Me, en Match 93.9, más pop. ¡Conéctate!

0: Estás en Match 93.9 más Pop. Conéctate, Fester Larson. Esto se llama Lush Life. Es la canción número 273 de esta tarde de martes. Un artista que también estuvo presente en nuestra exclusiva, el iHeartRadio Music Festival 2026, el fin de semana pasado, que estuvo increíble, Matcher. Yo soy Jackson Isaac, estoy acompañándote hasta las 7 de la noche del día de hoy para platicar acerca de tus artistas Match favoritos. Y precisamente platicamos de Kevin Parker, creador del proyecto musical Tame Impala, que dio muchísimo de qué hablar porque dice que ya jamás va a volver a dar autógrafos. Entonces, ¿qué fue lo que pasó? Vamos a estarte contando los detalles a las 4:19.
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2016. Así que sí, Nature recientemente acaba de cumplir 10 años desde el lanzamiento de esa canción, que parece que fue lanzada este mismo 2026. Oye, por acá queremos platicar de Tame Impala, bueno, más bien de Kevin Parker, creador de este proyecto musical, que dice que ya no va a dar más autógrafos. ¿Qué fue lo que pasó? Yo soy Jackson Isaac, estoy conectando contigo hasta las 7 de la noche del día de hoy para contarte que sí, llamó muchísimo la atención en redes sociales este Kevin Parker al asegurar que ya no va a volver a dar más autógrafos, y esto se debe, Matcher, a todas estas personas que se dedican a cazar los autógrafos de las celebridades para luego venderlas, que siempre se los encuentran o los están esperando, los están cazando ahí en sus hoteles o en los aeropuertos, y lo peor es que venden estos autógrafos, Matcher. Incluso Kevin Parker dice que han sido bastante agresivos con él con tal de sacarle un autógrafo, por lo cual pidió comprensión a sus fans por si en algún momento les niega alguna foto o autógrafo, que no se lo tomen tan personal. En la música ya lo estamos escuchando, es Kevin Parker con Tame Impala. Esto se llama Dracula, canción número 275. Lo escuchas aquí en Natch 93.9, más pop, conéctate.

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Fue Jesse J, V.O.V. con Price Tag, una canción lanzada en el año 2011. Yo soy Jackson Isaac, conectando contigo hasta las 7 de la noche del día de hoy para contarte que Miley Cyrus está de estreno musical. Queremos contarte, Matcher, que el viernes pasado nuestra artista Match, Miley Cyrus, estrena su 10º álbum de estudio, Bass Persuades, una joya, Matcher. Es una joya musical con la que inicia una nueva era bajo el seudónimo de simplemente Miley, y es una recomendación que queremos hacerte por acá. Precisamente ya la estamos escuchando, es Miley con la canción número 277, eso se llama Flowers, sonando aquí en Edge 93.9, más pop, conéctate.

0: 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Fue Beyoncé y Jay-Z con Crazy in Love, una canción lanzada en el año 2003 y es la rola número 278 de esta tarde de martes. Soy Jackson Isaac, te acompaño hasta las 7 de la noche del día de hoy con sorpresas para ti. 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

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Fue Karol G, Bruno Mars con Still, una canción que salió este 2026, que por ahí se hizo muchísimo, muchísimo ruido con respecto a una posible relación entre estos dos artistas en Match, que recordemos que terminó siendo una estrategia de marketing. 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En la música te dejo con la canción número 280 a cargo de Benson Boone. Eso se llama Beautiful Thing, sonando aquí en Match 93.9, más pop, conéctate.

0: 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Conéctate. Fue Pink. Eso se llama Just Give Me The Reason. La escuchamos con la canción número 281 de esta tarde de martes. Yo soy Jackson Isaac. Estoy acompañándote hasta las 7 de la noche del día de hoy con muchísimas sorpresas para ti, porque recuerda que el señor Bruno Mars viene a nuestro país el próximo mes de diciembre con su gira The Romantic Tour. Match FM va a estar, por supuesto, presente y queremos que nos acompañes tú y tres amigos. Si quieres saber los detalles, quédate porque a la siguiente hora te platico cómo puedes participar por este pasaporte Match.
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4: ¿Qué onda, Matcher? Yo soy Jackson Isaac, feliz, contento de poder conectar contigo esta tarde de martes. Estoy acompañándote hasta las 7 de la noche del día de hoy. Vamos a platicar sobre cómo puedes participar por 4 accesos para que nos acompañes a uno de los conciertos de Bruno Mars este próximo mes de diciembre, que visitará la Ciudad de México en el Estadio GNP con su gira The Romantic. Platicamos de los más recientes proyectos de nuestra artista Match, Olivia Rodrigo. También vamos a platicar de este nuevo logro que acaba de obtener en su carrera Sabrina Carpenter y mucho más en Match 93.9.

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Fue Katy Perry, se llamó Fireworks, una canción lanzada en octubre del año 2010. ¿Y qué crees, Matcher? Por acá tenemos tus accesos para que nos acompañes a uno de los conciertos de Bruno Mars en la Ciudad de México. Yo soy Jackson Isaac, estoy acompañándote hasta las 7 de la noche del día de hoy. Y recordemos que este mes de diciembre estará visitando la capital mexicana el señor Bruno Mars con su gira The Romantic Tour. Va a tener algunos conciertos en el Estadio GNP, por supuesto que Match FM va a estar presente y queremos que tú y tres acompañantes, Matcher, estén con nosotros. 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En la música te dejo ya con la canción número 285 a cargo de los chicos de Temper City. Lo que estás escuchando es su sencillo debut lanzado este 2026, se llama Self-Aware, y lo estás escuchando aquí en Match 93.9, más pop, conéctate.

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1: 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Fue Dua Lipa con una canción lanzada en el 2020 para su álbum Future Nostalgia. Esto se llamó Break My Heart. Es la canción número 286 de esta tarde de martes. Soy Jackson y sea conectando contigo hasta las 7 de la noche del día de hoy. A las 5 con 22 minutos, Match. Vamos a estar platicando de los más recientes proyectos de Olivia Rodrigo. 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

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Fue Eminem con The Real Slim Shady. Y oye, por acá queremos contarte que Olivia Rodrigo hace una donación bastante especial. Yo soy Jackson Isaac, estoy conectando contigo hasta las 7 de la noche del día de hoy para contarte, Matcher, que nos enteramos que Olivia Rodrigo recientemente donó $2 millones a una organización de salud indígena ubicado en la Universidad de Johns Hopkins en Maryland, Estados Unidos. Estos 2 millones salieron de la recaudación que logró ahora sí que conseguir con su con este festival musical que hizo allá en Estados Unidos, el The Daisy Chain Fields. Le fue increíble. Esperemos que más proyectos se estén sumando en su carrera, que le vaya increíble. Precisamente ya lo escuchamos con la canción número 288, es Olivia Rodrigo. Eso se llama Stupid Song, que lo estás escuchando aquí en Match 93.9 más Pop. Conéctate.

Estás en Match 93.9, más pop, conéctate, Fashion Paul. Eso se llamó I'm Still In Love With You, una canción lanzada en octubre del año 2003. Por acá, Matcher, vamos a platicar del nuevo logro que acabo de obtener Sabrina Carpenter en su carrera. Yo soy Jackson Isaac, estoy acompañándote hasta las 7 de la noche del día de hoy para contarte que nos enteramos que Sabrina Carpenter ganó su primer premio Emmy el pasado lunes 14 de agosto. Esto por mejor especial de variedades pregrabado con esta serie de televisión The Muppet Show. Esperemos que más logros así se sigan añadiendo a su carrera, que le va, siga yendo increíble. Y precisamente ya la estamos escuchando con la canción número 290. Esto que escucha se llama Please, Please, Please, sonando aquí en Natch 93.9, más pop, conéctate.

0: Escuchas Match 93.9, más pop, conéctate, Bruno Mars. Eso se llamó The Lazy Song, canción número 291 de esta tarde de martes. Una canción que es de las más populares y exitosas en la carrera de nuestro artista Match, pero que curiosamente es la única canción en su carrera que no le gusta nada, nadita, y que por eso en las giras, en sus conciertos, nunca la canta en vivo desde hace ya muchos años. 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

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Fue Kevin Parker con este proyecto Tame Impala. Esto se llamó Loser, una canción lanzada el año pasado y que forma parte del soundtrack oficial de la película Spider-Man Brand New Day. 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En la música te estoy dejando con la canción número 293 a cargo del señor Fin de Semana es The Weeknd. Eso que escuchas se llama Blind Lights, sonando aquí en Natch 93.9, más pop, conéctate.

0: Match 939, Dance Pop, Conéctate, Ferriana con Umbrella, una canción que podría decirse que es la más exitosa en su carrera, porque fue precisamente con esta rola por allá del año 2007 que la carrera de Rihanna se catapultaría hasta lo más alto. Es la canción número 294, yo soy Jackson Isaac, estoy conectando contigo hasta las 7 de la noche del día de hoy y te invito a que te quedes conectadísimo, Matcher, porque tan solo 4 minutos iniciamos la hora de música continua.
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0: ¿Qué onda, Badger? Yo soy Jackson Isaac, feliz, contento de poder conectar contigo esta tarde de martes. Estoy acompañándote hasta las 7 de la noche para platicar acerca de tus artistas favoritos, de promociones, de exclusivas y de mucho más. Por acá vamos a platicarte cómo le va a Justin Bieber, Nicki Minaj en las listas musicales. Platicamos de lo más nuevo del señor David Guetta. Además de que en esta hora te estoy contando detalles de cómo puedes participar por tu código match con valor de 1,000 y 5,000 pesos para que gastes en la tienda en línea más grande del mundo. Yo te dejo con una hora de música continua.